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0: Intento meditar.
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2: Hola, hola, ¿qué tal? Excelente día. Muchísimas gracias por estar conmigo en una edición más de su programa comunitario Paréntesis. Mi nombre es Octavio Duarte y como en cada programa le doy las gracias que me acompañe. Y desde ya le hago la invitación para que se quede con nosotros, ya que en los próximos minutos vamos a hablar de diferentes temas de interés para toda nuestra comunidad. Paréntesis, un programa comunitario que se transmite aquí en La Buena 101.9, Éxito 107.1 y Caliente 105.1, donde invitamos a diferentes organizaciones no lucrativas del Valle Central, las cuales gentilmente nos acompañan presencialmente o vía telefónica para hablar acerca de diferentes recursos, programas que estas ofrecen a la comunidad. Y por supuesto, hablamos de otros temas de interés de igual manera, como lo es educación, salud, vivienda, deportes, entre otros. De modo que cada programa es diferente. Y en esta oportunidad me acompaña el entrenador de atletismo Jesús Reyes, quien también es fundador de Reyes Running Series, eventos aquí en Fresno donde invitan a la comunidad a participar en carreras de diferentes categorías, ya sea caminando 2 millas, corriendo 5 kilómetros, 10 kilómetros, incluso medios maratones. Y es que últimamente esta actividad de carreras ha ido en ascenso y a veces nos preguntamos, ¿cómo podemos participar? ¿Qué se necesita? ¿Es tan complicado como se parece? Bueno, esa y más preguntas responderemos en los próximos minutos, de modo que le hago la invitación para que se quede con nosotros y juntos aprendamos un poquito más acerca de este mundo de las carreras. No sé, de pronto al término de este programa usted se anima a inscribirse a su primer carrera de 5 kilómetros. Así que voy a hacer una pequeña pausa y al regresar nos enfrascaremos en este tema. ¿Le parece? Mi nombre es Octavio Duarte. Muchísimas gracias por estar conmigo en esta oportunidad. Una pequeña pausa y ya regresamos con toda la información aquí en el programa comunitario Paréntesis. Quédese conmigo.
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3: Hola, mi nombre es Jessica Oriostegui Pavón, soy una de las coordinadoras de parte del Distrito Escolar de Fresno Unified, aquí dándole las felicidades a cada familia, a cada estudiante que está a punto de graduarse. Más que nada decir que todo su empeño, todo su trabajo, todas las dificultades que han tenido que navegar para llegar a este tiempo, sé que no ha sido fácil para unos, pero llegaron y felicidades. A mis padres, este es un tiempo muy importante para conectarse con sus estudiantes, decirles qué orgullosos están por todo lo que han hecho, pero más que nada, orgullosos por ser los padres de estos estudiantes que son muy extraordinarios. Y estudiantes, ya que se están preparando para tal vez seguir sus estudios en las universidades, los colegios, importante de recordarse de que el apoyo aún sigue siendo accesible en las universidades, en los colegios. Entonces busquen esa ayuda, busquen esa comunidad donde se van a sentir apoyados para seguir navegando las dificultades que viene con los estudios, que viene con navegar diferentes espacios académicos. Y para los estudiantes que han tenido o han decidido otro camino de tal vez tomarse un tiempecito antes de regresar a la universidad, o tal vez decidieron diferentes decisiones al aspecto al trabajo, diferentes industrias, que también sigan buscando esa comunidad donde se sientan apoyados, donde se sientan bien, y si es necesario buscar esa ayuda también para ayudar a navegar las dificultades de esta vida.
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2: De regreso en el programa comunitario Paréntesis, mi nombre es Octavio Duarte. Muchísimas gracias por seguir con nosotros el día de hoy. Antes de avanzar con más información, primeramente quiero darle las gracias y la bienvenida a Jesús Reyes por estar con nosotros el día de hoy. Muy buenos días, ¿cómo está? Gusto en saludarle. Gracias por estar con nosotros aquí en el programa Paréntesis.
5: Muy buenos días, Octavio. No, pues muchas gracias por la invitación. Un gusto estar aquí con ustedes.
2: Me gustaría que iniciara hablándonos un poquito acerca de cómo surgió la idea de iniciar estos eventos de carreras aquí en el Valle Central, porque a veces conocemos el presente, pero también es bonito saber un poquito de la historia, cómo inicia este proyecto.
5: Sí, claro. Sí, fíjese, yo empecé a practicar esto del atletismo, de correr, hace ya unos 20 años, cuando llegamos de México. Allá solamente practicábamos fútbol, ya llegamos aquí y mi maestro que tenía en la prepa me comentó sobre practicar el atletismo, el que le llaman el cross country. Entonces ahí empezamos a correr y al principio se nos hacía un poco difícil, pero ya después nos gustó y ahí empezamos a correr con él, y ya desde entonces hemos participado en muchos eventos, muchas carreras, y ya tenemos como casi 20 años practicando atletismo. Entonces cuando me moví a Fresno, porque fui a una escuela, una prepa allá por Salinas, y participé en muchos eventos aquí, pero me llamó la atención en que no miramos muchos latinos, muchos sí. Hispanos practicando el deporte. Entonces yo empecé con la idea de traer eventos que se enfocan en la cultura, en nuestra cultura mexicana, como tenemos un evento que, el primero que tenemos del año, que se llama Día de los Reyes Magos, donde sí. Les damos rosca de reyes a los participantes, tenemos personas que se visten de los Reyes Magos, y después tenemos uno para el 5 de mayo, tenemos que se llama Michelin, que les damos micheladas a los participantes, tenemos sí. Para el Día de los Muertos. Tenemos uno nuevo que se llama Lucha Run. Entonces sí. Tenemos varios eventos que se relacionan con la cultura mexicana.
2: Este mundo de las carreras como que últimamente ha tomado un auge, ¿verdad? No solamente a nivel local, que es muy importante, evidentemente, pero también a nivel mundial. Usted, entrenador, ¿a qué le atribuye este alto crecimiento o interés?
5: Yo creo que una de las razones principales es que el correr no solamente te ayuda físicamente, pero también mentalmente. A veces tenemos estrés y el salir a practicar te ayuda mucho otra vez mentalmente, y solamente el salir con la comunidad, participar, a veces uno se dice, me voy a proponer esta meta de terminar un 5 kilómetros o una carrera de 10 kilómetros, un medio maratón. Algunos dicen, no, quiero terminar mi primer maratón, que son 42 kilómetros. Okay. Entonces, es el tener una meta y trabajar y hasta cumplirla, que a claro. Veces es un poco difícil, pero creo que eso es una de las razones.
2: ¿Es para todos las carreras? Es decir, de pronto tenemos esa idea, y me incluyo, ¿no? Porque antes no participaba y decían, bueno, quizás se requiere mucho ejercicio, una alimentación, mucha disciplina, que evidentemente que lo requiere, ¿no? Pero ¿es para todos el correr o hay un proceso para iniciar y no salir lastimado, digamos, en ese sentido?
5: De hecho, el correr es uno de los deportes que se dice que es más simple, porque solamente un paso enfrente y continuar, ¿no? Pero la mayoría de los eventos, o de hecho todas las carreras que hay aquí en el Valle, no nada más en el Valle, ¿no? Tienen eventos de 2 millas que son como que la gente camina, que puede caminar. Entonces no tiene que ser uno, porque no puedo correr 3 millas. Sí. Pues la gente puede caminar, puede trotar, puede correr. Entonces sí es un evento para toda la comunidad, y claro, es a veces es bueno tener un, a lo mejor quizá un entrenador o alguien que te apoye un poco para que tratar de evitar eso, que alguna lesión o que te ayude a que mejores progresivamente.
2: Ajá. Retrocediendo un poquito a los eventos de que organiza aquí en Fresno, para las personas que de pronto no están tan familiarizadas con lo que usted organiza, ¿cómo inició puntualmente y cuál es la diferencia de hace 10 años a la fecha? ¿Ha visto mayor crecimiento de personas interesadas, que de pronto alguien inició, pues venía triste, digámoslo, ¿no? Y de pronto le interesó, le gustó y ya corrió el maratón? En su punto de vista, ¿qué sensación le ha dejado todo esto?
5: Sí, de hecho sí es algo que miramos, que muchas personas empiezan a, en su primer evento puede ser una carrera de 2 millas o de 5 kilómetros, y a veces empiezan a caminar, correr, y ya con el tiempo ya están, terminan corriendo totalmente, sí, una carrera de 5 kilómetros, y ya después dicen, oh, quiero hacer una de 10 kilómetros, uh-huh, o quiero terminar, o quiero prepararme para un medio maratón, y entonces uh-huh, sí lo logran. Pero claro, ellos tienen esa meta y se preparan para eso.
2: La preparación, ¿no?
5: Exacto.
2: Usted decía que practicó el atletismo en la preparatoria, en el colegio. ¿Cuáles son algunos de los logros que ha tenido o ha corrido maratones? Pienso, ¿no? También.
5: Sí. De hecho, en la preparatoria, en el equipo que teníamos, uh-huh, ganamos el... calificamos al estatal, que de hecho fue aquí en Fresno, y, uh-huh, y de hecho ahí hicimos muy bien. Ganamos el tercer lugar en el campeonato estatal de aquí en el parque.
2: Claro.
5: Y ya después en el colegio comunitario, corrí para un colegio allá en Salinas, Harnell, y ahí de hecho también gané el título de conferencia de los 10,000 metros o 10 kilómetros en la pista. Y ya después yo continué corriendo solamente. Sí. Y ya he corrido como casi 60 maratones.
2: ¡Wow! Sí, impresionante.
5: Sí, ya tengo mucho tiempo corrido, y pues sí me tocó la suerte de correr, uh-huh, o de ganar 4 veces el maratón de Two Cities de aquí de noviembre. Entonces yo creo que eso es lo más que he hecho. También el maratón de Modesto lo gané una vez, el de Bakersfield, el de Big Sur allá por Monterrey también los gané, y la mejor marca que hice la hice en el 2023, uh-huh, que ya hace tiempo, en el maratón de Boston. Uh-huh. Y sí, ahí corrí 2:24, que...
2: 2:24. Para las personas que no estamos tan familiarizados con lo que es la distancia de un maratón, cuestión de kilómetros o millas, ¿cuánto es aproximadamente?
5: Sí, son un maratón, son 42 kilómetros o 26 millas, y entonces, como con ese tiempo que yo hice, uh-huh, sí me salió promedio por milla, uh-huh, como a 5:30, pero sí, ya hace tiempo.
2: Ya hace tiempo.
5: Sí.
2: Y es, yo creo que, y lo le iba a mencionar esa parte, ¿no? Este maratón de Boston, donde quizás, no sé si es el más famoso, usted corríjame si estoy mal, pero quienes no estamos tan empapados en esto, pensamos que, bueno, es evidentemente es algo grande, ¿no? Pero pensamos, ¿cuándo voy a conocer a alguien que vaya a participar? Y mire lo que son las cosas. Mm-hmm. Y esto también lo llevamos como en otros temas educativos. Usted también es docente, me platicaba, ¿en dónde da clases, perdón?
5: Sí, claro, yo trabajo aquí en la escuela prepa, la Fresno High School, y ahí también soy entrenador del uh-huh, equipo de correr, y ahí enseñamos, maestro de español ahí.
2: Y a lo que iba con esto es de que seguramente antes en el atletismo, en otras carreras no tan particulares, digamos, o populares, pues muchas personas encontraron problemas. Hemos visto también, ¿no?, la película de los chicos de McFarland, ¿no?, o de otras áreas donde quizás la comunidad hispana o los papás dicen, bueno, si estudias esto no te va a dejar dinero, o por correr no te va a dejar dinero, o estudiar esto, ¿no? ¿Ha visto un cambio de mentalidad tanto de estudiantes o de padres de familia de decir, si mi hijo quiere hacer eso, lo puede hacer independientemente que sea el único o quizás una carrera que no pensamos que va a dejar dinero quizás?
5: Sí, de hecho esa película es excelente porque más que nada refleja la comunidad.
2: Claro.
5: En la película vemos unos niños, que unos jóvenes que van a la escuela y sus papás trabajan en el campo, entonces la mayoría de los estudiantes con los que trabajamos en el distrito de Fresno, y sí trabajamos con esos niños que sabemos que sus papás muy ocupados, a veces es un poco difícil para ellos, pero sí tratamos de apoyarlos. Uh-huh. Esa es otra cosa que muchos padres padres o también jóvenes no saben que ya hay más apoyo. Entonces, como nosotros claro. en la escuela los apoyamos con zapatos, hay lugares o compañías que nos apoyan. Entonces les damos tenis para que corran, vamos a eventos, ellos no tienen que pagar nada, les damos, claro, uniformes para que corran. Entonces wow. sí hay apoyo y y si llegan a un nivel que tienen buenas calificaciones en la escuela y aparte son buenos corredores, es un poco más fácil que en otros deportes a que agarren becas.
6: Ah, muy bien.
5: Sí, a mí me ha tocado la suerte que he tenido atletas de aquí de Fresno High School, de la prepa, que han agarrado becas para irse a una universidad, y eso es a veces algo que los niños no saben.
6: Claro.
5: Ajá. Entonces, por eso sí es bueno que lo traten.
2: Que mantengan a los hijos en el deporte, al final de cuentas. Y quizás, curiosamente, pensamos que un atleta tiene que estar delgado, pero en esto de la carrera hay ciertas como reglas, estrategias o técnicas para correr o correr mucho mejor, digamos.
5: Sí, pues más que nada creo que como cada cosa que hagamos se basa uno en ser consistente, en ser consistente. Sí te ayuda, claro, un poco al estar algo delgado, pero más que nada es el practicar, el seguir un entrenamiento, el tener algo de disciplina, el ser disciplinado es lo que te va a ayudar al final más que alguien que está muy delgado y que casi no entrena.
2: Claro.
5: Ajá, entonces eso es lo que ayuda a la disciplina.
2: Me hace recordar también, seguramente ha visto, ha escuchado de esta corredora mexicana Lorena, ¿no? Que incluso corre con sandalias tradicionales, ¿no? Quizás con un con ropa que utilizan muchos corredores, ¿no? Y aún así es impresionante lo que ha logrado en su vida, vaya.
5: Sí, claro, pues de hecho ahora con toda la tecnología como está avanzada, hay desde zapatos, reloj, mucha tecnología que se está utilizando en los deportes, pero sabemos que al final es el trabajo que hace el atleta, la disciplina que tienen, y eso es lo que hacen ellos, el lugar donde viven, es todo lo que tienen, no tienen zapatos, pero sí tienen el deseo, tienen las ganas de mejorar, de hacer ejercicio, de correr, ¿no?
2: Claro.
5: Entonces,
2: me gustó lo que decía al inicio, que muchas personas ingresan al deporte, de las carreras en este caso, de pronto porque están pasando no tan bien emocionalmente, cualquier cosa en la vida, de salud, y deciden hacer un cambio incluso, y esto genera una satisfacción para la persona, pero también para la comunidad en sí. Es decir, esto también ayuda, ¿no? Hoy día llevamos la vida muy a prisa, ¿cierto? Y a veces no tomamos tiempo para descansar o incluso para hacer ejercicio. Para usted, Jesús, ahora que ya lleva tiempo organizando estos eventos, ¿qué le diría a las personas que de pronto no encuentran una salida en su vida de sus problemas, pero también a las personas que quieren hacerlo, pero tienen miedo por lo que ya mencionaba, porque quizás nos da pena, no tenemos el equipo, nos sentimos cohibidos, pero al final de cuentas es una comunidad que trata de decir que el deporte es sano para todos? ¿Qué le dice a estas personas?
5: Sí, claro. Más que nada es que lo traten, que no tengan miedo y que correr es quizá el deporte en el que necesita uno menos equipos. Lo único que necesitas son unos tenis para correr y tus shorts o para

0: poco difícil al principio y ya nos damos por vencidos. No, esto claro. No es para mí. Sí. Pero es como en todo, ¿no? Si algo no sale bien, a seguir tratando, claro. Seguir echándole ganas y no darse por vencido. Pero sí. Es como en la vida, ¿no? Siempre tenemos problemas. Uh-huh. ¿Y qué pasa en vez de decir, oh, esto no voy a poder? El siempre ser positivo. Uh-huh. Eso ayuda mucho.
1: Sí.
0: Yo entreno a algunos atletas y algo que siempre les digo es el siempre ser positivo, tener una mente positiva y siempre pensar en continuar.
1: Claro.
0: Pensar en continuar, sí.
1: Saber los límites y romper los límites también, de igual exacto. manera, ¿no? Porque ajá. a veces pensamos, porque estoy delgado voy a correr rápido, pero no se trata de eso, y hasta aquí uno se involucra, ¿no? Y me gustó lo que dijo lo de los deportes. En este caso, yo creo que todos somos titulares, ¿no? A final del día, porque es un deporte individual. Puede ser el mejor, bienvenido. Puede ser el más lento, bienvenido. En la siguiente oportunidad vas a mejorar. Sabe que, como le decía, yo nunca había participado, tenía la intención, y hasta que en su momento rompí con todo esto que estamos platicando. Dije, voy a ir. Total, ¿qué pierdo? Nadie me conoce, ¿no? Uh-huh. Y me gustó muchísimo la experiencia, porque es una comunidad que te arropa, te apoyan. Personas sin conocerte te apoyan, te brindan agua, evidentemente, todo lo que conlleva un evento que vamos a hablar más adelantito. Pero a lo que quiero llegar es eso, de que todos son bienvenidos a final del día. En esa línea, siguiendo sobre los eventos, háblenos acerca de cómo han sido los últimos eventos que han tenido, porque tal como lo decía al inicio, es una serie de eventos, al final de cuentas, hay para todos. ¿Cómo han sido los últimos y cuál es el siguiente que va a haber aquí en Fresno y de dónde se va a llevar a cabo, por supuesto?
0: Sí, claro. Sí, tenemos durante todo el año, tenemos como 10 eventos. Como le mencioné antes, iniciamos en enero con el Día de los Reyes Magos, después tenemos uno para el 5 de mayo. Este año hicimos dos eventos nuevos. Uno se llamaba Burrito Run, que de hecho les dábamos burritos a los participantes. Tuvimos uno que se llamaba Tamale Run, les dábamos tamales a los participantes. El que sigue se llama Miche Run, o tacos en Miche. Les damos tacos y les damos micheladas. De hecho, en todos los eventos que hacemos les damos tacos y aguas frescas a los participantes. Bien. Excepto en el enero, que está haciendo un poco frío, ahí les damos chocolate caliente. Sí. Y entonces en este que sigue se llama Tacos en Miche. Todos los participantes reciben tacos y michelada. Y luego después de este evento tenemos uno que se llama Fiesta Run. Fiesta. Y también la misma temática. En julio, julio 25, tenemos de hecho el primer evento con el que iniciamos. Se llama Miguel Reyes y Lee Faike. Un poquito sobre Miguel, sobre ese evento. Miguel Reyes era un amigo mío que falleció hace 10, 11 años. Y él y yo siempre platicábamos de cómo en el Valle Central, porque nosotros participamos en muchos eventos.
1: Ah, ya veo.
0: Y hablamos de cómo aquí en el Valle no había un evento que les dieran premiación a los corredores rápidos. Entonces, lo claro. que hacemos para este evento, les damos premiación en efectivo. Al primer lugar les damos $2,000. Al segundo le damos 1,500, wow. al tercero 1,000, al cuarto 850 y al quinto le damos 500. Utilizamos el recorrido que usan los de la prepa, de los niños de sí. la high school, del cross country, que es una ruta que está certificada. Al que pasa la primera milla le damos $500, wow. hombre y okay. mujer. Hay como participación por equipo, los más rápidos,
1: sí.
0: les damos también ahí premiación. Y algo también que único que hacemos para este evento es que apoyamos atletas de México. Los apoyamos con vuelo y hospedaje. Uh-huh. Entonces es uno de los eventos en los que a veces buscamos, o de hecho buscamos gente que guste patrocinar o apoyarnos. Porque sí, como le menciono, los apoyamos con vuelo y hospedaje. Y los llevamos al evento, entonces los tratamos muy bien.
1: Claro.
0: Ajá. Y luego ya más adelante, un poco más de eventos, pero más adelante tenemos el nuevo que iniciamos el año pasado, que se llama Lucha Run, que trajimos sí. luchadores profesionales de Los Ángeles. Lo hicimos aquí en el Fresno City, en el colegio. Y al final, El Día de los Muertos día también. Día de los Muertos. Entonces, esos son la mayoría de los eventos que hacemos. Pero sí, todos se relacionan uh-huh. con la cultura mexicana. Entonces, tenemos música en español, hablamos en español, tacos, aguas frescas, claro. playera, reciben su medalla. Y tenemos carreras de niños uh-huh. para todos. Sí.
1: Esa es otra área que me gustaría mencionar, la incorporación no solamente de adultos, sino también de niños. Y justamente a los eventos que he asistido,

0: me impresiona, ¿no? La cantidad de familias que van, porque tal cual, es un evento familiar. E involucrar a los niños a una temprana edad, de que conozcan eso, pues yo creo que es algo positivo para ustedes. Ahora bien, ¿cómo se puede registrar las personas para estos futuros eventos? ¿Sus redes sociales, que nos comparta?
1: Sí, claro. Nos pueden encontrar en se llama Reyes Running Series, o también si ponen en el internet nada más el nombre del evento, como el que sigue, se llama Tacos en Miche o Michelada, y ahí va a salir el evento que se pueden apuntar para ese. Si ponen nada más, escriben en la computadora Día de los Muertos, sale el evento, o Lucha Run, salen los eventos, pero sí, en redes sociales se llaman Reyes Running Series, ahí los pueden encontrar.
0: Este evento se hace aquí en Fresno, ¿verdad? ¿En otras ciudades también se llevan a cabo?
1: Tenemos 3-4 de estos eventos que también los hacemos en Bakersfield. En Bakersfield también los hacemos, el Día de los Reyes Magos, el 5 de mayo, el Miche Run que viene, y el último del Día de los Muertos. Claro. También los hacemos allá.
0: Y también entiendo que parte del costo es para solventar todos los gastos y premios que ya mencionados. Hay algo que me llama la atención que hay en sus publicaciones de redes sociales. Dice que si juntan o si participan en todas las carreras, se van acumulando las medallas y esto es un premio adicional. ¿En qué consiste? ¿Tienes esa curiosidad?
1: Sí, exacto. Es algo que a la gente le encantó mucho, de hecho a mí también, que en cada evento que tenemos reciben la medalla del evento que todos los corredores reciben, pero también les damos una medalla extra que al final forman una frase. Como la primera medalla extra que coleccionan es la letra I o I en inglés, y la segunda es un corazón, entonces si juntan todas las letras al final dice I love to run. La última carrera es una N, la letra N, y dice, pues claro, dice la frase I love to run. Entonces reciben una medalla extra y claro, las pueden coleccionar y ponerlas en su casa para que se miren bien.
0: Yo creo que cuando vienen otras organizaciones y que dan certificados a personas que participan en ciertos cursos como de computación, de emprendimiento, hay el comentario este de que de pronto como personas quizás nunca hemos recibido un certificado, nunca hemos recibido alguna medalla, y esto también siento un precedente para nuestras familias, de decir, si mi papá pudo o mi hermano pudo, pues yo también puedo participar, y esto pues genera una bola de nieve emocional y un cambio generacional hacia la comunidad hispana en términos generales, ¿no?
1: Sí, claro, y algo que me gustaría agregar es que nosotros como latinos o mexicanos somos buenos para correr, somos buenos para el atletismo, nuestros cuerpos están, pues sí, son buenos para correr, como para, no somos, quizá para fútbol americano o básquetbol, básquetbol es diferente, claro. Pero para correr, sí somos buenos. De hecho, en los años 80s, 90s, los que ganaban los maratones grandes, Boston, Nueva York, London, eran los mexicanos, eran los que ganaban. En vez de ser los africanos, que son los que ahorita andan ganando en todos lados, antes eran los mexicanos. Entonces, los mexicanos somos buenos para correr y, claro, para el fútbol. Entonces, y se relacionan los dos deportes. De hecho, muchos niños que son muy buenos corriendo eran futbolistas. Muy buenos futbolistas y al último se inclinaron más por el correr, pero por lo mismo que le mencionaba antes, de que a veces es un poco más fácil agarrar becas.
0: Claro.
1: Entonces, eso es lo que pasa, sí.
0: Sí, por eso me dio mucho gusto invitarlo y que estuviera aquí en el programa, porque me gusta aprender un poco, o que aprendamos todos un poquito más acerca de solamente lo que vemos. Por ejemplo, pensamos en correr, solo corre y ya, pero hay tantas cosas culturalmente, académicamente, emocionalmente, que se van juntando. Y ahora, como es verano, digamos, de deportes mundialista, hablamos del atletismo, que también es un área muy importante, los Juegos Olímpicos, y usted me hacía esa referencia que somos buenos para eso. Quizás no se nos ha apoyado o metido en la mente de que podemos explotar esa área. Seguramente sigue las Olimpiadas. Y esto los analistas lo dicen, o sea, en deportes individuales México ha tenido varias medallas también, taekwondo, clavados, atletismo, pero en deportes colectivos se nos complica y hay muchas razones. Usted, como profesor, como atleta, como entrenador, ¿a qué le atribuye esta parte? Y ya en términos generales, ¿por qué no somos mejores o ganamos más medallas en las Olimpiadas, vaya?
1: Yo creo que sí tiene que ver algo con también con un poco con el apoyo.
0: El apoyo.
1: Sí,
0: uh-huh.
1: sí, porque ¿qué pasa como atletas que son muy buenos aquí en Estados Unidos o en otros países? Sí tienen el apoyo claro. para irse como a acampar a lugares que no tienen que trabajar porque tienen el apoyo.
0: Sí.
1: Entonces ellos, ¿y qué pasa a veces en México que tienen que trabajar algo, tienen que tener su trabajo y aparte practicar el atletismo? Pero claro, eso no significa que porque trabajan no pueden. Uh-huh. Sí se puede, pero solamente es un poco más difícil. Pero como le mencionaba antes, en competencias individuales en atletismo, uh-huh. sí, los mexicanos sí son buenos. Sí han nacido y ha cambiado ahora porque ahora los africanos son muy rápidos.
0: Claro.
1: Son muy rápidos. Entonces, pero yo creo que sí, los mexicanos sí pueden otra vez.
0: Nos falta como una pulidita, como decimos, ¿no?
1: Exacto.
0: Y disciplina que también uh-huh. tristemente carecemos como comunidad hispana, ¿no?
1: Sí, de hecho es un poco, pues se puede decir un poco triste. Lo que pasa es que yo he ido a participar en México a muchas carreras.
0: Ay, no.
1: Lo que pasa allá es que en cada evento se les da dinero, premiación.
0: Claro.
1: Entonces a veces en vez de apoyarte en eso, lo que pasa es que te hace que estés corriendo muy seguido y lo que pasa es que así no te preparas una buena temporada en prepararte bien para un evento internacional e ir a correrlo bien porque estás compitiendo muy seguido
0: sí.
1: porque quieres ganar algo de dinero uh-huh. y otra vez regresamos a lo del apoyo. Si alguien me está dando apoyo, entonces uh-huh. yo no necesito ir a hacer esta carrerita que me voy a ganar unos sí. $1,000 o $2,000. Mejor me preparo bien y trato de ir a ganar un maratón internacional uh-huh. que me van a dar mucho más dinero uh-huh. pero eso es lo que pasa, como no hay apoyo a veces está un poco difícil, entonces por eso quieren competir. Sí.
0: ¿Y no le parece usted que es entrenador y organizador de carreras que últimamente se está tomando más como fiesta, ahorita con las redes sociales, pues una foto para que fue a correr, y hay gente que lo toma como, no deben participar porque se rompe el espíritu de un corredor, un atleta, pero también está el otro lado de que, qué bueno, porque está invitando a personas a que participen, o sea, sí, al final es la foto, ¿no? Pero la disciplina también de levantarse, de prepararse y de asistir para ese evento. ¿Usted cómo ve esa parte?
1: Sí, pues ahorita hay muchos grupos que uh-huh. es muy bueno que haya más gente participando, y sí vemos muchos que, con los teléfonos, sí. ¿verdad? Están en una carrera y se paran a tomarse una foto a medio camino, a media sí. carrera, pero pues al final de cuentas están todavía haciendo ejercicio, están
0: claro.
1: participando. Es mejor, como decíamos, que alguien que está sentado, ¿verdad?, en la casa.
0: Sí.
1: Entonces eso está muy bien. Yo tengo un grupo que entreno también y con ellos sí estoy bien. Vamos a ir a una carrera y vamos a correr,
0: claro.
1: no a teléfono, nada.
0: Sí.
1: Entonces, yo los entreno, no es un grupo para socializar, es más de correr
0: me
1: y trabajo
0: eso.
1: En ellos uh-huh. cómo corren, los uh-huh. observo, les doy entrenamientos y todo eso porque los ayuda a mejorar.
0: Sí.
1: Pero claro, yo de hecho yo les digo, cuando te toca día tranquilo, puedes ir con este grupo, con
0: claro.
1: estos grupos,
0: sí.
1: porque te toca día tranquilo, ¿verdad? No es sí. algo de que tienes que hacer un trabajo difícil. Entonces, pues sí es bueno que más gente esté participando, pero a veces también cuando tienes una meta o quieres...
0: Claro.
1: Sí es importante que te disciplines y a ver uh-huh. qué tan bueno puedes ser, porque algo que yo les digo a los que entreno es que nunca vas a saber qué tan bueno puede ser
0: claro.
1: hasta que realmente lo trates,
0: claro.
1: hasta que realmente lo trates, ¿no? Y aunque correr parece a veces un poco simple, hay muchas cosas
0: exacto.
1: que van, como si no descansas bien, si corres muy rápido en algunos días o si no haces trabajos, algo de velocidad. Entonces
0: sí.
1: son poquitas más cosas que se relacionan.
0: Claro, fíjese que para ir cerrando esa parte de yo pues estoy delgado, ¿no? Y la primera vez que fui, no practiqué nada, dije, estoy delgado, voy a correr rápido. No, hombre, como a los 10 minutos ya estaba súper
1: sí.
0: cansado.
1: Sí.
0: Por eso este apoyo, lo que usted menciona al final del día. Cuando es socializar, que todos son bienvenidos. Cuando es correr para algo, para llevarlo al siguiente nivel, uno como ser humano tiene que aplicarse. Y no solamente para eso, sino para cualquier cosa en términos de la vida en general. Entrenador, pues estamos llegando al término de este programa. Ha sido muy informativo. Creo que aprendimos, nos dio una perspectiva más que detrás de solamente correr, como bien lo menciona. ¿Algún mensaje para nuestra comunidad? Nuevamente, para que haga deporte en términos generales, que apoye a sus hijos si están practicando atletismo u otras carreras. Y también, por supuesto, invitándolos a que participen a la carrera, a la próxima de ustedes, ya sea correr o solamente para asistir, porque pues, cuando hay fiesta, todos son bienvenidos, ¿no?
1: Exacto. Sí, claro, pues sí, los invitamos a, si gustan acompañarnos a este evento, que el que sigue, que es el 27 de junio, es ahí en el Parque Wilbur Park, se llama Tacos en Miche Run, y ahí lo pueden encontrar en nada más solamente por poner el nombre ahí en el teléfono, en la computadora, y es para toda la familia. Tenemos un evento de caminata, pueden caminar 2 millas, no tienen que correr, tenemos carreras de niños, y como les mencioné antes, les damos tacos, les damos aguas frescas. Entonces, más que nada, el mensaje que les quiero decir es que se animen, que lo traten. A veces decimos, oh, no puedo, eso no es para mí, pero tenemos personas de 70 años que van y caminan y trotan, y como le digo, este deporte es muy, es para uno. Entonces, no es que voy a competir con alguien más, es para mejorar, para sentirte mejor, y te ayuda mucho. Hay muchas razones por la cual podemos practicar el atletismo. Entonces, el tratarlo, y a veces solamente por ir la primera vez, ya después les va a gustar, sí, y van a continuar. Entonces, ojalá que se animen y que nos acompañen en los eventos.
0: Exactamente. ¿No? Corra, trote o camine, o simplemente vaya y pase un buen momento. Aparte, pues, un parque bellísimo, enorme, donde puede hacer otras actividades. La invitación para que participe en las carreras que organiza Jesús Reyes. 27 de junio, la próxima carrera. Y antes de finalizar el programa, profesor Reyes, me gustaría que enviara un saludo a todos los graduados de los diferentes niveles aquí en el Valle Central, de escuela elemental, de preparatoria, de colegio, universidad, y por supuesto también un mensaje de felicitación a los padres de familia.
1: Sí, claro, pues más que nada a todos los jóvenes, los que se graduaron, pues a decirles que no se queden ahí, que continúen, que vayan al colegio, que a veces uno piensa que es difícil, pero que ahorita ya hay más apoyo. Entonces, que sí pueden ir al colegio, sí se pueden graduar, y que piensen a largo término qué es lo que quieren hacer, porque claro, no queremos siempre estar trabajando en un trabajo que no nos gusta o que desafortunadamente no nos pagan bien. Entonces, que le echen ganas, que nunca se den por vencido, y que sí se puede. Yo cuando me vine, yo llegué aquí cuando tenía 17 años, 16 años de México. Crecí solamente con mi mamá, trabajé en el campo, en restaurantes de comida rápida, pero yo sabía que sí quería hacer algo mejor que eso. Entonces fui a la universidad, agarré mi maestría, mi licenciatura. Entonces, lo mismo, que le echen ganas y que crean que sí pueden y que sí van a lograr todas sus metas que tengan.
0: Muchísimas gracias por este grandioso mensaje, y de mi parte igual, muchas, pero muchas felicidades a la clase del 2026. Muchísimas gracias, Andrano, por estar con nosotros el día de hoy.
1: Ah, muchas gracias a usted.
0: Mi nombre es Octavio Duarte. Hago una pequeña pausa y ya regreso con más información aquí en el programa comunitario Paréntesis. Quédate conmigo.
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3: Hola, mi nombre es Jessica Oriostegui Pavón, soy una de las coordinadoras de parte del Distrito Escolar de Fresno Unified, aquí dándole las felicidades a cada familia, a cada estudiante que está a punto de graduarse. Más que nada decir que todo su empeño, todo su trabajo, todas las dificultades que han tenido que navegar para llegar a este tiempo, sé que no ha sido fácil para unos, pero llegaron. Y felicidades. A mis padres, este es un tiempo muy importante para conectarse con sus estudiantes, decirles qué orgullosos están por todo lo que han hecho, pero más que nada, orgullosos por ser los padres de estos estudiantes que son muy extraordinarios. Y estudiantes, ya que se están preparando para tal vez seguir sus estudios en las universidades, los colegios, importante de recordarse de que el apoyo aún sigue siendo accesible en las universidades, en los colegios. Entonces busquen esa ayuda, busquen esa comunidad donde se van a sentir apoyados para seguir navegando las dificultades que viene con los estudios, que viene con navegar diferentes espacios académicos. Y para los estudiantes que han tenido o han decidido otro camino, de tal vez tomarse un tiempecito antes de regresar a la universidad, o tal vez decidieron diferentes decisiones al aspecto al trabajo, diferentes industrias, que también sigan buscando esa comunidad donde se sientan apoyados, donde se sientan bien, y si es necesario, buscar esa ayuda también para ayudar a navegar las dificultades de esta vida.
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0: Hola, hola, ¿qué tal? Excelente día. Muchísimas gracias por estar conmigo en una edición más de este su programa de cada fin de semana aquí en La Buena 101.9, Éxito 107.1 y por supuesto Caliente 105.1. Mi nombre es Octavio Duarte y le doy las gracias por acompañarme en esta edición. Y como cada fin de semana me acompañan diferentes organizaciones no lucrativas, las cuales vienen aquí al estudio y gentilmente nos hablan acerca de los diferentes programas, recursos, servicios que estas ofrecen a la comunidad. Y por supuesto, hablamos de otros temas de interés, de modo que cada programa es diferente. Muchísimas gracias por estar con nosotros el día de hoy. En esta oportunidad vamos a hablar con la organización de Cívique. ¿Qué es esta organización? ¿Qué recursos ofrece? ¿Dónde están ubicados? ¿Cómo contactarles? Bueno, esa y más información tendremos en los próximos minutos con Marisol. Así que le hago la invitación para que se quede con nosotros y aprendamos un poquito más acerca de esta grandiosa organización. ¿Le parece? Mi nombre es Octavio Duarte. Hago una pequeña pausa y ya regresamos con más información aquí en el programa comunitario. Paréntesis, quédate conmigo.
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4: Mi nombre es Alma Madrigal Ward. Soy bibliotecaria de la Biblioteca Pública del Condado de Madera y te invito a que nos acompañes este verano o cualquier día de la semana. Y si tienes más preguntas, si quieres saber más acerca de nuestros servicios, puedes llamarnos al 559-675-7871 o puedes visitar nuestro sitio de internet www.maderacountylibrary.com. También nos puedes seguir en nuestras redes sociales en Facebook e Instagram. Ahora discutiremos qué tipo de lector eres. ¿Te gustan las novelas gráficas? ¿Te gusta la ficción? ¿Te gusta el horror o el misterio? Hay un poco de todo para todas las necesidades de los lectores. Puedes elegir una novela gráfica, puedes elegir algo que te llene de misterio o algo que te espante un poquito y que pique la curiosidad y regreses a la biblioteca a buscar otro libro y seguir la aventura. Hay muchos formatos y muchas maneras de cómo leer. Hoy en día hay libros electrónicos. Puedes tener acceso a ellos por medio de tu teléfono, tu tableta o tu computadora. También hay audiolibros. Los audiolibros están disponibles igual en cualquier dispositivo electrónico, incluyendo tu teléfono, tu computadora, tu tableta o en discos, en un CD. Puedes ir a la biblioteca y buscar un libro en disco, llevarlo a casa y disfrutarlo mientras manejas al trabajo, manejas a casa o simplemente mientras te relajas. Hay muchos mitos sobre la lectura y las bibliotecas. Quizás se piense que las bibliotecas son un lugar callado, que leer es aburrido, o que es solo para personas inteligentes, para personas intelectuales, literarias, y que en las bibliotecas solo hay libros. Pero en realidad hay muchos servicios disponibles en las bibliotecas públicas. Por ejemplo, hay acceso a tutores en línea para ayudarte a ti o a tus hijos con tareas o con materias en las que estén teniendo dificultad algún estudiante. La biblioteca también tiene un programa llamado La Biblioteca de las Cosas, las cuales puedes también ir y sacar prestadas, por ejemplo, máquinas de coser, instrumentos musicales y juegos familiares que puedes disfrutar en casa. También hay acceso a computadoras. Si necesita usted ir y trabajar en una computadora para bajar documentos, para llenar aplicaciones, están disponibles para usted. Aparte de eso, también hay clases de computación. Si necesita más información acerca de cómo usar sus dispositivos electrónicos, las clases de computación son una excelente opción para usted. Si estar en casa a veces se le hace un poquito aburrido y quiere salir a disfrutar de la naturaleza, también contamos con equipo de senderismo. Puede usted ir y sacar una mochila que incluye un pase para estacionamiento en los parques estatales y algún equipo que puede utilizar mientras usted sale a una excursión en la naturaleza. Ahora también contamos con equipos de salud. Por ejemplo, contamos con un dispositivo para monitorear su presión arterial. Estos están disponibles en la biblioteca. Si usted no tiene una tarjeta, puede usar el dispositivo en nuestro edificio y usted puede mantener sus récords y llevarlos a casa. Mi nombre es Alma Madrigal Ward. Soy bibliotecaria de la Biblioteca Pública del Condado de Madera. Te invito a que visites tu biblioteca local. Siempre están las puertas abiertas y dispuestas para invitarte a tu nueva aventura de lectura o simplemente a descubrir qué más hay en tu ciudad. Te esperamos.
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0: De regreso en el programa comunitario Paréntesis, mi nombre es Octavio Duarte. Muchísimas gracias por seguir con nosotros el día de hoy. Antes de avanzar con más información, primeramente quiero darle las gracias y la bienvenida a Marisol de Cívique. Excelente día, ¿cómo estás? Gusto en saludarte. Muchísimas gracias que estés con nosotros el día de hoy.
7: Hola Octavio, un placer, aquí siempre compartiendo información para la comunidad.
0: Es un gusto que estés con nosotros porque justamente nos compartirás un poquito más de información justamente de Civic y de los programas que tienen en curso o van a tener en las próximas semanas para que todas las personas estén al pendiente de ellos. Antes de avanzar con información general de justamente los programas, siempre me gusta iniciar conociendo un poquito más acerca de cada organización y en este caso es Civic. Para las personas que escuchan por primera vez este nombre, ¿por qué no nos elaboras un poquito qué es Civic? ¿Qué hace en términos generales?
7: Fíjate que Civic es una organización sin fines de lucro que viene ya 15 años trabajando con la comunidad migrante principalmente. Entonces, 15 años de experiencia trabajando en servicios de inmigración de manera gratuita. ¿A qué me refiero con inmigración? Estamos hablando de el trámite de la ciudadanía, la renovación de las personas que son DACA, la renovación de la tarjeta de residencia permanente, incluso consulta gratuita con abogados, porque a veces, bueno, tienes muchas dudas, se dicen muchas cosas por allá afuera, pero nada como hablar con los expertos. Y además también tenemos a su disposición tarjetas rojas. Por los que no saben qué son unas tarjetitas que nos mencionan cuáles son sus derechos. Tú piensas que nunca las vas a necesitar hasta que el momento está ahí, no sabes qué hacer. Estas tarjetas dicen que tienes derecho a guardar silencio, que necesitas un abogado y demás. Entonces, las tienes ahí con nosotros, siempre las tenemos de manera gratuita. Y en torno a todos estos servicios de inmigración, siempre hay alguien que te pueda apoyar solamente con las dudas o bien hasta llenar los formularios, todo gratis.
0: Como siempre digo, siempre es bueno tener información a la mano y no necesitarla, a necesitarla y no tenerla, ¿cierto? Sobre todo en estos tiempos, y estamos en un país con constantes cambios en diferentes áreas, ¿no? Y el hecho de estar aquí requiere mucho sacrificio, ¿no? Pero también hay personas que tenemos que ir avanzando un poco en la vida en diferentes niveles. Y si usted pues, es residente, ya lleva mucho tiempo con su residencia, yo creo que es un buen momento para considerar y subir al siguiente nivel, como suelo decir en otros programas, y buscar esa ciudadanía que le va a traer muchos, pero muchos beneficios, o renovar su permiso, como bien lo menciona. Así que toma ventaja en el buen sentido de todos los servicios que ofrece Civic. Ahora bien, para contactarme con ustedes, agendar una cita, ¿cuál es la mejor manera?
7: Fíjate que para temas de inmigración, así tengas alguna duda, vas a llamar al 559-666-6446.
0: Perfectísimo. Página de internet o redes sociales que manejen para que las personas puedan ingresar y ver más información al respecto de lo que es Civic.
7: Tenemos todas las redes sociales, Facebook, Instagram, TikTok y también nuestra página de internet. Nos van a encontrar como Civic, que es C-V-I-C. Eso es solamente para nuestras redes sociales y nuestra página de internet es cvic.org.
0: Muy bien, avanzando en el programa del día de hoy, también comentabas al principio de que tiene diferentes funciones Civic y otra de ellas es justamente los diferentes programas que ofrecen a la comunidad, no solamente en Fresno, sino en diferentes condados de aquí del área. Hablamos un poquito acerca del programa en el cual tú participas y llevas a diferentes lugares ayudando a las personas.
7: Sí, fíjate que, como te decía, 15 años llevamos trabajando con inmigrantes, pero hace solo 5 años que abrimos el departamento de emprendimiento y ahí es la parte en donde yo colaboro y damos estas clases a la comunidad, tanto de computación básica, si quieres aprender a escribir, quieres aprender a manejar internet, a enviar correos electrónicos, esta parte general. Y también la parte de herramientas digitales para pequeños negocios. Porque bueno, sí, ya arreglaste tu situación de inmigración, estás en proceso y tal, pero bueno, también tienes que trabajar, tienes que avanzar en tu área educativa o profesional. Y para esto ya no hay manera de que lo hagas sin saber usar una computadora.
0: Perfectísimo, es algo muy importante actualmente, ¿no? El saber utilizarla tiene muchísimas ventajas, ¿cierto? ¿Cómo fue la participación del último programa donde estuviste? Y por supuesto, hablarnos acerca de este próximo curso.
7: Sí, acabamos de terminar un par de cursos. Uno lo tuvimos en Madera y el otro en la ciudad de Sanger. Entonces, estamos yendo por diferentes ciudades. Vamos a llegar en su momento a Tulare. Vamos a continuar aquí en Fresno también. El más próximo va a ser ahora en julio aquí en las oficinas de Civic, que por cierto, estamos cerca del aeropuerto. Nuestra dirección, si la quieren apuntar, es el 5014 East University Avenue, Fresno, California, 93727. Si no tuviste tiempo de anotarla, siempre me puedes mandar un mensaje. Ahorita les doy mi número. Y yo se las puedo mandar por mensaje de texto. Puedes ir presencialmente a preguntar, pero yo la verdad es que les recomiendo que nos echen una llamadita o nos manden un mensaje de texto, porque luego andamos ahí dando clases y no les podemos contestar a la primera. Me disculpo ya de antemano, pero de que vamos a regresarte la llamada, lo vamos a hacer. 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Está súper fácil. 559-666-2424.
0: ¿Cómo ha sido la participación de las personas en los últimos cursos que has tenido y cuál es como la satisfacción que te deja al terminarlos?
7: Uf, imagínate. Al principio las personas llegan como con mucho miedo, normalmente, ¿no? Digamos, sí. Cada ciudad es bien diferente, eso también me ha encantado porque puedes ver la esencia de cada ciudad. Digamos, en Madera hay una energía de aprender, claro, hacer y crear. Entonces, cuando tú llegas, están abiertos a ¿qué me vas a enseñar? Empezamos, piensan que nada más te voy a enseñar las herramientas, pero en lo particular me gusta llegar a un objetivo. Es como, mira, te voy a enseñar a cómo manejar redes sociales, a crear posts, a hacer videos cortos. Pero no nada más así, sino que todo tiene un plan para que al final termines con un plan de marketing, porque si no nada más estás ahí poniendo cosas en redes sociales sin sentido, y ese no es el punto. El punto es tener más clientes, que la gente te conozca, pero entonces todo esto tiene un plan. Claro. Y es ese es el objetivo final. Cuando la gente termina la clase, a veces incluso me han dicho, ¿no? Como, ¿sabes que ni siquiera sabía que esto existía o que no es tan difícil como yo creía? Y obviamente no vas a aprender todo en 20 minutos o en 2 horas, que es lo que dura cada sesión, pero vienen después y nos vemos antes o después de la clase para asesorías técnicas, claro, donde ya me puedo enfocar a Lupita Pérez con su negocio de comida, o a Juanita con el de limpieza, o hay de todo. Fíjate que últimamente he tenido más diferentes negocios, incluso fotografía. Sí. Hay quienes ya están excursionando en negocios en línea.
0: Genial.
7: Y bueno, esa es nuestra última clase, de hecho, explorar cómo se crea una página para ventas, solamente para que sepas qué es, qué necesitas, claro, y ya, si de verdad dices, me voy a lanzar, bueno, pues entonces Vámonos. Lo podemos trabajar uno a uno.
0: Perfectísimo. Oye, mientras hablabas, se me vinieron a la mente 2 preguntas. ¿Tengo que tener una computadora para asistir? Y por otro lado, ¿tengo que tener un negocio para participar en estos cursos? ¿O de pronto tengo la idea, pero quiero aprender, entrar en otra comunidad? Porque también se transforman, ¿no? Las clases en una comunidad de personas que se apoyan mutuamente.
7: Totalmente. Qué buena pregunta. Bueno, varias preguntas en una. Primero, no necesitas computadora porque nosotros les prestamos todo. Tú nada más tienes que llegar, si quieres llevarte una libreta. En realidad yo les preparo materiales para que tomen notas, llevamos computadoras y me aseguro de que el lugar tenga lo necesario para que tú aprendas. Okay. Ni siquiera tienes que salir de tu ciudad a veces, porque nos estamos moviendo en diferentes ciudades. Entonces, ¿cuál era la otra pregunta?
0: ¿Tengo que tener un negocio para asistir?
7: Sí, es cierto. No, en realidad, si tienes una idea, llevas años haciendo algo, me pasa mucho con la gente, por ejemplo, en construcción o en cocina, que llevan trabajando para otra compañía y dices, ¿y qué si lo hiciera yo?
0: ¿Qué se tal? Sentirá ser jefe.
7: Exacto, ajá, a ver si ganan tanto como parece. Entonces, ayuda muchísimo aprender a usar estas herramientas, a enterarte qué son, qué existen y tal. Y luego ya tú, ya sea en tu tiempo libre o puedes continuar conmigo tomando esas asesorías técnicas, y va a llegar un momento en el que te sientas cómodo. E incluso te pueda conectar con otras agencias o incluso dentro de mi departamento con otros compañeros que te ayuden a complementar esa idea de negocio que tú ya traes.
0: Claro. Perfectísimo. Muchísimas gracias, Marisol, por toda la información que nos estás proveyendo el día de hoy. Hay que tomar ventaja, en el buen sentido, de todos los programas, las clases, cursos que ofrecen. Importantísimo y valioso que están en diferentes ciudades, como bien lo mencionas, que son gratis, que son en español, que no se requiere tener una computadora u otras cosas, ¿no? Porque escuchar esto hace 5 años era imposible. O sea, así que hay que mejorarnos como seres humanos a final de cuentas, y esto pues nos ayuda evidentemente personalmente a la familia y a la sociedad en términos generales. Estamos llegando en la parte final de este grandioso segmento. ¿Por qué no nos comparten información, perdón, del próximo curso que tendrás, cómo inscribirse y por supuesto redes sociales de Civic?
7: Claro que sí, me encanta la parte que dices que hay que tomar ventaja, y es verdad, porque en realidad no sabemos cuánto tiempo vamos a tener estos programas aquí, especialmente para la comunidad migrante en español. Uh-huh. Ajá. Entonces, ojalá que no se lo pierdan. Estas clases, específicamente las que van a estar aquí en Fresno, van a empezar el 22 de junio, lunes y miércoles, de 3 a 5 de la tarde. Entonces, van a ser 2 veces por semana. Cada sesión dura 2 horas y son 3 semanas. Para registrarse, puedes entrar a nuestras redes sociales si es que ya nos encontraste, o puedes marcarme, mandarme mensaje de texto directo a mi número al 559-666-2424. Creo que no lo mencioné, pero no hay límite de edad. Lo que sí es que las clases están dirigidas a adultos que hablen español. Si cumples con esos 2 requisitos... es suficiente para que atiendas estas clases.
0: Perfectísimo. ¿Qué más quiere comunidad? Así que a inscribirnos a esos cursos y mejorar como personas. ¿Le parece? Gracias, Marisol, por toda tu información.
7: Un placer, cuando gustes. Los espero.
0: Mi nombre es Octavio Duarte, con esto llego al cierre del programa del día de hoy. Ha sido un gusto el poderles haberles acompañado. Nos escuchamos en la próxima edición. Que tenga usted un excelente día. Cuídese mucho.
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3: Soy el hermano William, su fiel servidor, en su programa La Mano de Dios con curaciones y soluciones. Estamos utilizando herramientas esotéricas como la astrología, la numerología y el tarot. Con estas técnicas vamos a ayudar a encontrar la raíz de ese problema y vamos a buscar una curación a cualquier enfermedad. Consultar es muy fácil, simplemente me va a dar su nombre, su fecha de nacimiento, y por medio de su nombre, su fecha de nacimiento, yo le voy a decir su signo, su metal, su color y su número de la suerte. También vamos a realizar su carta astral, para por medio de esta carta astral poder ver su pasado, su presente y su futuro. Vamos a poder darnos cuenta quién le tiene rabia, quién le tiene envidia, quién le quiere hacer daño a sus espaldas. Y si puedo ver el nombre de esa persona que le tiene rabia, que le tiene envidia, ese enemigo oculto, yo le voy a decir quién es esa persona que le está haciendo el mal. 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Tenemos una llamada. ¿Con quién tengo el gusto?
4: Con Marta Solís.
3: Marta Solís. Gracias por llamar, doña Marta. Proporcióneme, por favor, su fecha de nacimiento, es tan amable.
4: El 2 de noviembre de 1966.
3: 2 de noviembre de 1966, ¿verdad?
4: Sí.
3: 1966, perfecto. 59 añitos, ¿verdad? Mire, su signo es Escorpio, ¿sí? Las personas nacidas bajo este signo son personas intensas, personas emocionales, personas misteriosas, personas leales, ¿sí? Su metal es el hierro, que simboliza la fuerza y la determinación. Su color es el color rojo, que evoca el poder y el misterio. Y su número de la suerte, según su fecha de nacimiento, según la numerología, es el número 8. El número 8, señora Marta, representa el poder, la ambición y el éxito. Aquí estoy realizando su carta astral y por medio de su carta astral me logro dar cuenta de que últimamente usted se ha venido sintiendo mal de salud, ¿sí?
4: Sí.
3: Yo sé que muchas veces a una persona nacida del 66 le empieza un dolor de espalda, que puede ser algo común, pero este dolor que está sintiendo usted en la parte de atrás de su cuerpo es un dolor muy fuerte, algo inexplicable, ¿cierto? ¿Por qué? Porque usted cada día se está quedando así como encorvada, como si no se pudiera enderezar, ¿verdad? Yo quiero que usted me platique, por favor, un poco de su caso, señora Marta.
4: Pues sí, en realidad lo que usted me está diciendo, no sé cómo le haga a usted para atinarle a lo que yo siento. Pues sí, yo tengo mucho problema con mi espalda. Tengo ese dolor muy fuerte, ya tiene mucho tiempo, en la espalda baja. Me dan calambres muy fuertes en las madrugadas. Además, me preocupa muchísimo un dolor que me recorre desde la espina dorsal hasta la cabeza. Ya he ido a los doctores.
3: Sí. Ok. Eso le iba a preguntar, que si ya había ido al doctor.
4: Ya he ido a pastillas, a los que me ponen aparatitos en la cabeza. No. Ya he hecho de todo y ni mal sigue. Entonces yo quisiera saber, pues, qué es lo que me está pasando.
3: Claro que sí. Mire, señora Marta, yo le voy a decir la verdad. Y nada más que la verdad, porque usted para eso me llamó, ¿verdad?
4: Sí.
3: Yo aquí veo una persona y yo veo que esta persona se llama Alfredo. ¿Quién es Alfredo?
4: Mi hijo.
3: Su hijo, ¿verdad? Y sí, por lo que puedo ver aquí, es su único hijo.
4: Sí. ¿Mm?
3: Lo que claramente puedo ver aquí por medio de esta carta astral es que su hijo lamentablemente le está haciendo daño. Su hijo le está haciendo daño. Y por difícil que sea para usted, señora Marta, yo se lo tengo que decir, porque esta persona ha hecho un muñeco vudú y lo ha puesto en una caja. Bueno, él no lo hizo, lo mandó a hacer por medio de un brujo, ¿verdad?
4: Ajá.
3: Y puso un muñeco vudú, un muñequito, un monito muy, muy grande para la cajita que pusieron. Lo pusieron en una cajita en forma de ataúd y lo pusieron así todo doblado con muchos alfileres en su espalda, ¿cierto? Y lo que puedo ver aquí realmente es que esto lo mandó a hacer su hijo Alfredo para que, ¿para qué? Para quedarse con la herencia. Porque lo que yo puedo ver aquí también es que la figura paterna ya no está en este bien terrenal. Él ya falleció, ¿verdad?
4: Así es, él ya falleció hace 2 años.
3: Dios mío bendito, hija. Bueno, hija, aquí realmente yo puedo ver esto. Puedo ver esta maldad, puedo ver este daño. Y realmente lo que puede pasar aquí es que realmente, pues Alfredo está viviendo y está pasando por una situación económica muy difícil, ¿cierto? No tiene buena suerte, tiene muy mala suerte, y realmente esta persona es muy ambiciosa, muy ambicioso él, y va a hacer lo que tenga que hacer para él poder estar bien económicamente, ¿de acuerdo? Entonces tenga mucho cuidado con él. Hermana, yo le voy a pedir a usted que me visite. Me va a visitar, le voy a regalar una protección y le voy a ayudar a buscar este muñeco para que usted se pueda liberar de todo este daño que le están realizando, ¿de acuerdo?
4: De acuerdo, yo hago lo que usted me diga.
3: Muy bien, la voy a dejar en la línea, mi asistente va a tomar la llamada y le va a indicar cuándo la puedo atender primeramente Dios.
4: Sí, muchísimas gracias por recibir mi llamada, muchas gracias.
3: Gracias a usted. 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Aquí, por medio de esta carta astral, vamos a poder ver su pasado, su presente y su futuro. 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
3: Hay muchas personas que no creen en nuestros testimonios, hay personas que no creen en nuestras llamadas, y yo los invito a todas estas personas que se comuniquen conmigo, que me llamen aquí al aire. 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No me va a decir nada más. Yo voy a poder ver su pasado, su presente, su futuro, y vamos a ver cuál es la causa de esa enfermedad. Si usted me llama por enfermedad, yo le voy a decir que es por enfermedad. Si me llama por amor, le digo que es por amor. Y si me llama por dinero, le digo que es por dinero. Hay muchas personas que están sufriendo en silencio, personas que sufren por su pareja, personas que sufren por sus hijos, porque están sumergidos en el alcohol, en las drogas, que tienen malas juntas. Todas estas personas se pueden comunicar y pueden consultar totalmente gratis. Hay muchas personas que están sufriendo con enfermedades extrañas que han tenido en sus cuerpos por muchos años. 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Tenemos una llamada. ¿Con quien tengo el gusto?
7: Con Marilú.
3: Marilú, Dios y la Virgen me la bendiga. Proporciónme, por favor, su fecha de nacimiento, es tan amable.
7: 5 de octubre de 1982.
3: Octubre 5 de 1982, ¿verdad?
7: Sí.
3: Usted pertenece al signo de Libra. Las personas nacidas bajo este signo son personas equilibradas, ¿sí? Personas que siempre están buscando la armonía y la justicia en la relación. Son personas sociables, personas diplomáticas y son personas apreciativos de la belleza. Su metal es el cobre. El cobre simboliza la comunicación y la conexión. Y su color es el color verde. El color verde evoca paz y armonía y también naturaleza. Su número de la suerte, según su fecha de nacimiento, según la numerología, es el número 6. El 6 simboliza equilibrio y amor. Aquí estoy realizando su carta astral y por medio de su carta astral me logro dar cuenta que usted me está llamando por problemas de salud. Entre estos problemas de salud yo veo que usted ha venido teniendo y sintiendo inflamación en su estómago. También veo estreñimiento. Veo que cuando ese estreñimiento se acaba, porque es temporal, le llega a usted diarrea, ¿sí? Y mucho dolor abdominal, ¿sí? Aparte de eso, veo que hay muy mala energía a su alrededor, en las personas que la rodean. Veo que se presentan como discusiones, que se presentan sin razón alguna y de un momento para otro en su hogar. Yo quiero que usted, por favor, me platique de lo que está pasando en su familia y lo que está pasando con su salud. La escucho, Marilú.
7: Pues mire, lo que pasa es que ya tengo más de un año que la verdad, pues, sí, como usted bien dice, tengo problemas de mi estómago. Supuestamente me dicen los doctores que es colitis nerviosa, pero pues siempre que me pongo mal, pues nunca logran aliviarme. Los medicamentos siento que no me hacen. Al contrario, pues se me inflama mucho mi estómago y tengo muchos cólicos. Y pues en mi familia la verdad es que nos la vivimos peleando, discutiendo, por todo nos enojamos, a veces se enferman muy frecuentemente y pues ya no sabemos ni qué pensar, la verdad pensamos que nos están haciendo algo o que algo está pasando porque ya no se nos hace normal todo esto.
3: Mire, Marilu, aquí efectivamente me puedo dar cuenta que ustedes tienen un enemigo oculto y declarado, y es una persona muy cercana a ustedes, una persona que ha comido y ha compartido una comida o una bebida en su misma mesa. Hay que tener mucho cuidado porque hoy en día no se puede confiar de cualquier persona. Esa persona en la que usted cree que puede confiar, en cualquier momento le va a pagar mal. Y es lo que estábamos viviendo en este caso con usted. Yo aquí claramente me puedo dar cuenta que a usted le han dado una bebida conjurada y ritualizada. Lamentablemente, en esa bebida conjurada y ritualizada a usted le han dado unas micropartículas que entran a su cuerpo. Y estas micropartículas van tomando formas amorfas, unas formas distintas, ¿cierto? Diferente tamaño, diferente forma. Y esto está provocando todo ese daño y toda esa inflamación, ese estreñimiento y ese dolor abdominal que usted tiene, ¿cierto? Lo que usted me acaba de decir es muy cierto, ¿sí? El tema de la colitis nerviosa. Estos síntomas que yo pude ver aquí por medio de las cartas, por medio de la carta astral que realicé para usted, es la inflamación, el estreñimiento, muchas veces diarrea y también dolor abdominal. Esos son síntomas de esa colitis nerviosa, pero es una colitis nerviosa causada por medio de una bebida conjurada y ritualizada, ¿cierto? No es una enfermedad natural. Entonces, hermana, es muy importante que usted me visite para poder ayudarla. Yo primero que todo necesito verla. Me va a traer una botella de agua, me va a traer un limón y me va a traer una cucharada de sal. Con eso yo voy a hacer un estudio y voy a ver realmente a qué grado está esta contaminación. Yo le voy a ayudar a solucionar este problema, Marilú. Primeramente Dios. Simplemente le pido que me visite con mucha fe. ¿De acuerdo?
7: Ok, muchas gracias. Le agradezco mucho.
3: Muy bien, espéreme en la línea, mi asistente va a tomar su llamada y le va a indicar qué día la puedo atender y a qué hora la puedo ver. Dios y la Virgen me la bendiga, muchas gracias por llamar.
7: Muchas gracias por tomar mi llamada.
3: Mil bendiciones, doña Marilu. 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Le voy a hablar de su pasado, de su presente y de su futuro. 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
3: Quiero invitar a las personas a que se comuniquen conmigo, que reciban esta consulta totalmente gratis. Y si tienen algún problema en su vida, si tienen algún problema en su salud tanto física como mental, personas que están sufriendo de ansiedad, de depresión, de estrés, de desespero, personas que se están sumergiendo en el alcohol, en las drogas, o sus hijos están pasando por un mal momento, hermanos, pueden consultar. Si alguna de las llamadas que hemos recibido los identifica o alguno de los testimonios

0: Hoy, mi querido hermano, estamos para ayudar, estamos para servir, para ayudarles a solucionar sus problemas y a curar sus enfermedades. Y lo único que yo les pido es que se comprometan conmigo a darme su testimonio y yo me comprometo a ayudarles a solucionar su problema o curar la enfermedad. Cuando ustedes vean estos resultados, ustedes me dan su testimonio y ya lo que me quieran ustedes brindar de corazón. Porque realmente a mí lo que sí me llena de satisfacción es saber que los he podido ayudar, como a todas estas personas que nos han brindado estos testimonios. Testimonios que van cambiando semana tras semana, porque tenemos resultados diariamente, semanalmente. Hay muchas personas que nos visitan con muchos problemas y estas personas salen muy agradecidas de nuestros consultorios desde la primer visita, y usted también lo puede hacer. Si usted, mi querido hermano, está pasando por un mal momento, usted lamentablemente está pasando por una enfermedad que usted cree que no se puede sacar de su cuerpo, que no se puede eliminar de su cuerpo, deme la oportunidad. Simplemente con una llamada vamos a darnos cuenta cuál es la raíz de ese daño, cuál es la raíz de esa enfermedad, y también le voy a dar la solución, porque de nada nos sirve poder conocer la enfermedad si no tenemos la curación. 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Tenemos una llamada. ¿Con quién tengo el gusto?
1: Hola, soy Gonzalo Ábalos.
0: Gonzalo, Dios y la Virgen me lo bendiga. Gonzalo, ¿me puede proporcionar por favor su fecha de nacimiento, es tan amable?
1: Claro, yo soy del 29 de septiembre de 1986.
0: Septiembre 29 de 1986. Usted pertenece al signo de Libra. Las personas nacidas bajo este signo son personas equilibradas, personas sociables, diplomáticos. Su metal es el cobre, que simboliza la comunicación y la conexión. Su color es el color verde, que evoca la paz y la armonía. Y su número de la suerte, según su fecha de nacimiento y la numerología, es el número 6, que simboliza el equilibrio y el amor. Mire, aquí estoy realizando su carta astral, y por medio de su carta astral, Gonzalo, me logro dar cuenta de que su vida ha tomado un cambio radical, algo inesperado, algo que, o sea, su vida ha cambiado del cielo a la tierra, ¿cierto?
1: Es muy cierto, la verdad. Sí.
0: Présteme atención a lo que le voy a decir, Gonzalo. No me diga nada, yo le voy a decir todo lo que puedo ver en la carta astral, ¿está bien?
1: Sí.
0: Mire, yo aquí claramente me puedo dar cuenta que usted tenía esposa, que usted tenía su negocio, que usted tenía su dinerito, tenía sus ahorros, ¿sí? Y que tenía usted muy buena salud, ¿cierto? Ahora su vida es completamente diferente. Su vida es completamente diferente. Ya usted permanece constantemente enfermo, ¿sí? Lamentablemente el dinero se le ha ido como agua entre sus manos.
1: Sí.
0: Su esposa se alejó de su lado.
1: Sí.
0: Perdió usted su negocio.
1: Es correcto.
0: O sea, su vida cambió completamente, Gonzalo. ¿Sí? Aquí yo lo que puedo ver realmente, hermano, es que usted cometió un error muy grande. Usted cometió un error muy grande porque aquí yo veo infidelidad. Yo veo que usted le fue infiel a su esposa. Yo veo que ella también se dio cuenta de esa infidelidad y se alejó de su vida, ¿cierto?
1: Es totalmente cierto.
0: Usted pensó que podía continuar su vida así, que usted podía seguir siendo el mismo hombre exitoso, pero lamentablemente la vida le dio una sorpresa porque su vida cambió completamente. Yo quiero que usted me platique un poco de su caso, por favor.
1: Sí, la verdad es que, como usted bien lo comenta, yo tenía todo, realmente, todo lo que un hombre puede pedir, pero sí. Pues yo andaba de mujeriego, andaba de fiesta, andaba pues haciendo las cosas mal, ¿verdad? Entonces sí. Un día mi esposa se dio cuenta de esto y ahí todo empezó a cambiar. Desde ahí todo se fue en picada, desde el negocio, el dinero, mi salud, tal, y usted, así como usted me lo está diciendo, así me fueron pasando las cosas. Pues la verdad, yo ahorita en este momento yo ya estoy muy desesperado, ya no sé qué hacer, y por eso recurro a ustedes, porque sé que me pueden ayudar.

0: claro que sí, Gonzalo. Mire, usted nos está buscando una ayuda, y una ayuda a la que yo le voy a dar, ¿de acuerdo? Mire, Gonzalo, ¿usted recuerda a esa mujer? Maribel se llama la mujer con la que se dio cuenta su mujer que usted estaba saliendo, ¿verdad?
1: Así es su nombre, exactamente.
0: Mire, esa mujer lamentablemente se obsesionó con usted, ¿sí? Y ella decidió hacerle trabajos de brujería y de hechicería para alejarlo de su esposa, ¿sí? Para que usted no pudiera vivir con ella. ¿Qué pasa? Usted se alejó de ella, ¿sí? Se alejó de ella, pero usted, después de terminar la relación con su esposa y usted seguir viviendo solo, usted lamentablemente siguió de mujeriego, buscó otra mujer, no se fue con Maribel, que era lo que ella quería. Ella pensaba que alejándolo usted de su esposa, usted inmediatamente se iba a ir detrás de ella, y así no fue, ¿sí? Lamentablemente usted se fue con otras mujeres, siguió usted saliendo con una, con otra mujer, porque usted estaba, pues digamos, lo que disfrutando de su soltería, ¿verdad? Y esta mujer, con rabia, con odio, con resentimiento, hermano, decidió seguirlo trabajando. Hoy en día, esta mujer le ha hecho perder todo. Y le estoy diciendo el nombre, ¿sí? De la persona que le está haciendo el daño, pero no para que usted vaya a hacerle daño, ni para que usted vaya a pelear con ella, ¿cierto? Es para que usted se cuide.
1: Sí, perfectísimo. Sí, está muy bien. Muchas gracias.
0: Por lo que puedo escuchar, yo veo que usted está en el freeway, ¿cierto? Usted está en carretera en este momento, ¿verdad?
1: Sí, así es.
0: Muy bien, mire, Gonzalo, yo le voy a ayudar con esto, no le voy a hacer perder más tiempo ahí. Yo lo voy a dejar en línea con mi asistente va a tomar su llamada y le va a indicar qué día me va a venir a verme y qué es lo que usted me va a traer, ¿de acuerdo?
1: Perfectísimo, yo así lo hago, muchísimas gracias.
0: Perfecto, muchas gracias a usted por comunicarse y por confiar en nosotros. Dios y la Virgen me lo bendiga.
1: Muchas gracias.
0: 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Hasta nuestro próximo programa. Que Dios y la Virgen me los bendiga a todos.
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